Duarte, Felicita Díaz, Martina Pérez, Isabel Juárez Bautista, Moisés Bautista, Santa Castañón López, Alexis Luis Bautista, representante María Bautista, Leida Isela Pérez Barrios, representante Ana Juárez, Alejandro Gerardo Bautista Mejía, representante Carmen Adriana Bautista, Edilson de Paz Castañón, representante Simeón de Paz, Carmen Odilia Castañón Díaz, Lesbia Adalillo Aguilar, Jesús Bautista, Mateo de Paz Castañón, representante Simeón de Paz, Eduardo Misael Díaz Bautista, Miguel Ángel Bautista, Maximiliano Emanuel Juárez, María Rosaria Aguilar, trabaja en Estados Unidos, representante María Elena Castañón, Laura Naomi Aguilar, Edgar Junior Juárez, Santa Gregoria Díaz, Marieles Elisa Juárez Castañón, Edgar Juárez Aguilar, trabaja en Estados Unidos, representante Aureliano Juárez, Victoria Bautista Díaz de las Escobas, representante Maudy Bautista, Gerson Gabriel Bautista, trabaja en Estados Unidos, representante Gregoria Castañón, Francisca Gabriela Bautista, representante Santa Castañón, Amy Bautista Aguilar, Hailey Melissa Aguilar Castañón, Marcelina Aguilar, que en paz descanse, representante Emilio Juárez, Amabilis Judith López, Exar Byron Aguilar, trabaja en Estados Unidos, Kaylee Adalis Bautista, representante Facundo Bautista, Rogelio Bautista Castañón, trabaja en Estados Unidos, representante Moisés Bautista, Yuleidy Juárez Aguilar, Luis Felipe Díaz López, Daisy Juárez, hija de Edgar Juárez Aguilar, Roseli Juárez, Elani Juárez y María Magdalena Díaz.

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0: Son las 6 con 15 minutos. Son las 6
1: con 15 minutos. 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

estamos, ya es 6 de la tarde, 6 de la tarde con 15 minutos. Para alegrar sus corazones, sus vidas, ya que están en sus hogares, en casita, en familia. Les acompañamos para levantar el ánimo de estos sones. Dios les bendiga en esta fecha, viviendo esta fecha. Fecha 13 de junio de 2026. Les acompaño con estas sones.

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Alfredo Yoc. Irma Hilaria de León. Dylan Jeremías Aguilar, representante. Marcos Domingo. Mauricio Bautista Pérez. Mario Enrique Aguilar, representante. Francisco Juárez. Hilda Elba Castañón. Zaira Valentina Bautista Aguilar. Santos Armando Díaz. Gerber Iván Juárez Macario. Magdalí Araceli Juárez Macario. Marino Bautista, representante. Eugenio Bautista. Elizabeth Díaz, representante. Felicita Díaz. Martina Pérez, Isabel Juárez Bautista, Moisés Bautista, Santa Castañón López, Alexis Luis Bautista, representante. María Bautista, Leida Isela Pérez Barrios, representante. Ana Juárez, Alejandro Gerardo Bautista Mejía, representante. Carmen Adriana Bautista, Edilson de Paz Castañón, representante. Simeón de Paz.

Carmen Odilia Castañón Díaz, Lesbia Adalillo Aguilar, Jesús Bautista, Mateo de Paz Castañón, representante Simeón de Paz, Eduardo Misael Díaz Bautista, Miguel Ángel Bautista, Maximiliano Emanuel Juárez, María Rosaria Aguilar, trabaja en Estados Unidos, representante María Elena Castañón, Laura Naomi Aguilar, Edgar Junior Juárez, Santa Gregoria Díaz, Marieles Elisa Juárez Castañón, Edgar Juárez Aguilar, trabaja en Estados Unidos, representante Aureliano Juárez, Victoria Bautista Díaz de las Escobas, representante Maudy Bautista, Gerson Gabriel Bautista, trabaja en Estados Unidos, representante Gregoria Castañón, Francisca Gabriela Bautista, representante Santa Castañón, Amy Bautista Aguilar, Hailey Melissa Aguilar Castañón, Marcelina Aguilar, que en paz descanse, representante Emilio Juárez, Amabilis Judith López, Exar Byron Aguilar, trabaja en Estados Unidos, Kaylee Adalis Bautista, representante Facundo Bautista, Rogelio Bautista Castañón, trabaja en Estados Unidos, representante Moisés Bautista, Yuleidy Juárez Aguilar, Luis Felipe Díaz López, Daisy Juárez, hija de Edgar Juárez Aguilar, Roseli Juárez, Elani Juárez y María Magdalena Díaz.

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Aguilar Domingo, Noé Gabriel Aguilar, Catalina Jerónimo, Alan Maximiliano Aguilar, Wilmer Sánchez, Lucila Margarita Ramírez, Julián Aguilar, Madeline Aguilar, Brandon Steven Aguilar, Emily Aguilar, Tiago Eduardo Aguilar, Bianza Yulisa Aguilar, Ulises Aguilar de León, Elizabeth Aguilar Castro, Elías Adolfo Aguilar, Miguel Ángel Aguilar, Pedro Antonio Aguilar, Luis Arles Aguilar, Julián Aguilar, Sonia Leticia Aguilar, Merly Aguilar, Dailani Aguilar, Antonia Albertina González, Neftalí Eleazar Aguilar, Rosa Aguilar, Cristel Fabiola Barrera, Elisa Sofía Aguilar, Olegario Ángel Aguilar, Raimundo Eustaquio Aguilar, David Ramírez Chun, Irma Isabel Velázquez Mejía, Santos Castañón Aguilar, Herculano López, Elber Domingo, Triserves Domingo, Diana Aguilar Méndez, Pedro Juventino Aguilar, Fernando Bautista Aguilar, Wendy Griselda Aguilar, Byron Juventino Aguilar, Axel Leodán Aguilar, Marta María López, María Silvia Díaz, Figo Aguilar Mejía, Emily Aguilar, Mateo Vidal Aguilar, Juan Pablo Díaz, Luis Castañón, Suseli Aguilar, Federico Eulogio Domingo, Faustino Velázquez, Adriana Fabiola Aguilar, Briseida Aguilar Díaz, Kaylee Dayana Aguilar, María Catalina Ramírez, Agripina Aguilar Díaz, Lidia Karina Aguilar, Nancy Aguilar Ramírez, Juliana Mejía Bámaca, Auner Estuardo Aguilar, Seferino Daniel Aguilar y Crisanta Rosario Jerónimo.

Muy bien, 7 de la noche con 26 minutos. 7 de la noche con 26 minutos. Pues por acá terminando la Santa Eucaristía en la parroquia por los acólitos. También ya se fueron en procesión. Y así estamos viviendo este día sábado en la fecha 13. 13 de junio de 2026. Muchas bendiciones, buen provecho para cada uno de ustedes, hermanos, familias que nos escuchan, que nos sintonizan en esta noche tan agradable. Les acompaño con esta alabanza. Entren en el arca.

Al Señor con alegría, entrada en su presencia con víctores. Sabed que el Señor es Dios, que Él nos hizo y somos suyos, su pueblo y ovejas de su rebaño. El Señor es bueno, su misericordia es eterna, su fidelidad por todas las edades. Nosotros somos su pueblo y ovejas de su rebaño.

7 de la noche con 40 minutos en este día tan especial. San Antonio de Padua, el santo de todo el mundo, patrono de las mujeres estériles, invocadlo para los que no pueden tener hijos. San Antonio de Padua, santo del día, el doctor y el apóstol de los milagros. En especial de la comunidad que ayer lo celebraron, desde la comunidad de Colmito. San Antonio de Padua es un santo del día y celebre el doctor de la iglesia. Descubre la milagrosa historia del franciscano que restaura las causas perdidas hoy. La paz en interior, la salud física, los vínculos familiares o la misma fe. Sin embargo, el cielo jamás ignora nuestro dolor humano. Hoy conmemoramos a un gigante espiritual que transformó su propia existencia renunciando a la riqueza para abrazar la pobreza evangélica radical. San Antonio de Padua no es únicamente un célebre intercesor de los objetos extraviados. Es un majestuoso doctor de la iglesia que con su predicación de fuego logró ablandar los corazones más endurecidos, corazones endurecidos, personas que no lo creen, el evangelio.

La vida de este místico franciscano. Descubre cómo su intercesión milagrosa puede restaurar maravillosamente todo lo que creas perdido hoy. Hoy, en esta fecha 13 de junio, fiesta en memoria de San Antonio de Padua.

fiesta en honor a San Antonio. Memoria de San Antonio, doctor de la iglesia, de la Sagrada Iglesia, el cual, habiendo nacido en Portugal, primero fue canon. Después entró en la humilde orden recién fundada de los hermanos menores, en el anhelo de preparar la fe entre los pueblos de África. Sin embargo, por disposición divina, se dedicó a predicar por toda Italia y Francia, atrayendo a innumerables multitudes a la verdadera doctrina. Escribió sermones notables por su profundidad y estilo, y por mandato directo de San Francisco de Asís, enseñó sagrada teología, a los hermanos, hasta que en Padua descansó santamente en la paz del Señor.

San Antonio de Padua, también conocido históricamente como San Antonio de Lisboa, nació el 15 de agosto del año 1195. En las cercanías de la hermosa capital portuguesa, proveniente de un noble linaje y una familia inmensamente rica. En su santo bautismo se le otorgó el ilustre nombre de Fernando. El joven Fernando fue enviado a formarse académicamente en la prestigiosa escuela de la Catedral de Lisboa, pero en el año 1210, cuando apenas contaba con 15 años de edad. Decidió renunciar a los honores mundanos y entró en el monasterio agustino de San Vicente, actuando firmemente en contra de los fuertes deseos y ambiciones terrenales de su familia. Viviendo en santidad, Fernando se dio cuenta rápidamente de que al estar su monasterio demasiado cerca de su ciudad natal, su recogimiento espiritual era a menudo interrumpido por las constantes visitas de familiares y antiguos amigos que intentaban persuadirlo de regresar. Después de 2 años de lucha interior, Fernando pidió ser transferido a un lugar más apartado. Fue enviado a la abadía de Santa Cruz en Coimbra, el mayor centro de aprendizaje teológico y la puntaje capital de Portugal en aquel momento histórico. San Antonio de Padua dedicó los siguientes 8 años ininterrumpidos de su vida al estudio profundo y la oración contemplativa, sumergiéndose por completo en los textos de la Sagrada Escritura y profesando una veneración al Corazón Inmaculado de la Santísima Virgen María.

En el año 1221 llegaron a sus oídos las gloriosas noticias sobre los primeros mártires franciscanos que habían derramado su sangre en Marruecos, encendido por el fuego del martirio. Decide unirse a la naciente orden franciscana. Tenía en ese entonces 26 años. Y fue precisamente al vestir el sayal de pobreza cuando abandonó el nombre de Fernando para adoptar el de Antonio.

A petición propia y ardiendo en celo apostólico, San Antonio fue enviado como misionero con la religiosa Simeón de predicar la verdad del Evangelio entre los musulmanes. Sin embargo, los planes de Dios eran distintos. Contrajo una grave enfermedad que lo obligó a regresar a Europa. Una fuerte tempestad desvió su barco, dejándolo providencialmente en las costas de Italia, donde pasó 9 meses oculto, sirviendo como humilde capellán de unos ermitaños. El resurgir del gran predicador y defensor de la fe. San Antonio de Padua era un alma tan inmensamente humilde y modesta que anhelaba pasar el resto de sus días en el anonimato, ejerciendo en silencio los deberes más sencillos, limpiando la cocina y barriendo el convento. Pero el Señor había forjado en él un instrumento

San Antonio fue llamado de urgencia para predicar, aunque se negó repentinamente, movido por su gran humildad. Finalmente tuvo que ceder en estricta obediencia a la orden directa de su superior.

La dulzura de su voz combinaba con su irónica dicción teológica y su arrolladora elocuencia encendió los corazones de la asamblea.

San Antonio de Padua, sacerdote y fraile de la orden franciscana. Fue conocido por su poderosa predicación, conocimiento experto de las Sagradas Escrituras, su amor a los pobres y por los que sufrían alguna enfermedad. Es llamado el santo de todo el mundo y es doctor de la Iglesia.

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Tiago Eduardo Aguilar, Bianza Yulisa Aguilar, Ulises Aguilar de León, Elizabeth Aguilar Castro, Elías Adolfo Aguilar, Miguel Ángel Aguilar, Pedro Antonio Aguilar, Luis Arles Aguilar, Julián Aguilar, Sonia Leticia Aguilar, Merly Aguilar, Dailani Aguilar, Antonia Albertina González, Neftalí Eleazar Aguilar, Rosa Aguilar, Cristel Fabiola Barrera, Elisa Sofía Aguilar, Olegario Ángel Aguilar, Raimundo Eustaquio Aguilar, David Ramírez Chun, Irma Isabel Velázquez Mejía, Santos Castañón Aguilar, Herculano López, Elber Domingo, Triserves Domingo, Diana Aguilar Méndez, Pedro Juventino Aguilar, Fernando Bautista Aguilar, Wendy Griselda Aguilar, Byron Juventino Aguilar, Axel Leodán Aguilar, Marta María López, María Silvia Díaz, Figo Aguilar Mejía, Emily Aguilar, Mateo Vidal Aguilar, Juan Pablo Díaz, Luis Castañón, Suseli Aguilar, Federico Eulogio Domingo, Faustino Velázquez, Adriana Fabiola Aguilar, Briseida Aguilar Díaz, Kaylee Dayana Aguilar, María Catalina Ramírez, Agripina Aguilar Díaz, Lidia Karina Aguilar, Nancy Aguilar Ramírez, Juliana Mejía Bamaca, Auner Estuardo Aguilar, Seferino Daniel Aguilar y Crisanta Rosario Jerónimo.

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Alexis Luis Bautista, representante María Bautista. Leida Isela Pérez Barrios, representante Ana Juárez. Alejandro Gerardo Bautista Mejía, representante Carmen Adriana Bautista. Edilson de Paz Castañón, representante Simeón de Paz. Carmen Odilia Castañón Díaz, Lesbia Adalillo Aguilar. Jesús Bautista, Mateo de Paz Castañón, representante Simeón de Paz. Eduardo Misael Díaz Bautista, Miguel Ángel Bautista, Maximiliano Emanuel Juárez. María Rosaria Aguilar, trabaja en Estados Unidos, representante María Elena Castañón. Laura Naomi Aguilar, Edgar Junior Juárez, Santa Gregoria Díaz. Marieles Elisa Juárez Castañón, Edgar Juárez Aguilar, trabaja en Estados Unidos, representante Aureliano Juárez. Victoria Bautista Díaz de Las Escobas, representante Maudy Bautista. Gerson Gabriel Bautista, trabaja en Estados Unidos, representante Gregoria Castañón. Francisca Gabriela Bautista, representante Santa Castañón. Amy Bautista Aguilar, Hailey Melissa Aguilar Castañón. Marcelina Aguilar, que en paz descanse, representante Emilio Juárez. Amabilis Judith López, Exar Byron Aguilar, trabaja en Estados Unidos. Kaylee Adalis Bautista, representante Facundo Bautista. Rogelio Bautista Castañón, trabaja en Estados Unidos, representante Moisés Bautista. Yuleidy Juárez Aguilar, Luis Felipe Díaz López. Daisy Juárez, hija de Edgar Juárez Aguilar. Roseli Juárez, Elani Juárez y María Magdalena Díaz.

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0: En el nombre del Padre, del Hijo y del Espíritu Santo. Amén. Padre bueno, en esta hermosa mañana te damos gracias, Señor Jesús, por darnos la oportunidad de un nuevo día. Gracias, Padre, por darnos la oportunidad de un nuevo amanecer en esta hermosa mañana. Gracias, Señor, porque tú nos permites abrir nuestros ojos. Gracias, Señor, porque nos has regalado la luz del día. No somos dignos ante tu presencia, Señor, pero tú eres bueno. Nos has bendecido. Nos has regalado un lindo amanecer de este día domingo. Señor, gracias por tu misericordia. En esta oportunidad, Señor, te pedimos que nos perdones porque muchas veces te fallamos. Reconocemos que somos pecadores ante tu presencia. Pero en esta hermosa mañana, Señor, te pedimos tu misericordia, tu perdón. Padre celestial, en esta hora de la mañana, en tus manos nos encomendamos. Cuídanos, Señor, bendícenos, ayúdanos, acompáñanos. Bendice estos aparatos de radio. Bendice la vida de la junta directiva, Señor. Todos los hermanos quienes se encuentran escuchando la radio, especialmente los que se encuentran con quebrantos de salud, dales fuerzas, ayúdalos, levántalos, Señor, aumentales la fe. Padre bendito, en esta oportunidad, en tus manos dejamos estos aparatos de radio. La vida de la junta directiva, el padre Eric, las hermanas religiosas. Bendice, Señor, la vida de cada uno de ellos. Bendiga, Padre Celestial, la vida de los hermanos catequistas de las diferentes comunidades. La vida de los jóvenes, de los niños. Señor, en tus manos nos encomendamos. Bendice mi familia, mi vida. Padre bendito, esto es lo que te pedimos en esta hora de la mañana. Padre nuestro que estás en el cielo, santificado sea tu nombre. Venga a nosotros tu reino, hágase tu voluntad en la tierra como en el cielo. Danos hoy nuestro pan de cada día. Perdona nuestras ofensas, como también nosotros perdonamos a los que nos ofenden. Y no nos dejes caer en tentación, líbranos del mal. Amén. Dios te salve María, llena eres de gracia, el Señor es contigo. Bendita tú eres entre todas las mujeres, y bendito es el fruto de tu vientre Jesús. Santa María, Madre de Dios, ruega por nosotros los pecadores, ahora y en la hora de nuestra muerte. Amén. Gloria al Padre, gloria al Hijo y al Espíritu Santo. Como era en el principio, ahora y siempre, por los siglos de los siglos. Amén. En el nombre del Padre, del Hijo y del Espíritu Santo. Amén.
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0: Muy buenos días, queridos hermanos. Muy buenos días, ¿qué tal? ¿Qué tal amanecieron en esta hermosa mañana de este día domingo? Espero en Dios que muy bien, sin ninguna novedad, muy contentos, muy felices, gracias a Dios. Nos ha bendecido con un lindo despertar, una nueva oportunidad, gracias al dador de la vida que nos concede un día más de vida, de salud, de oportunidad y de muchísimas bendiciones. ¡Qué alegría, queridos hermanos! Nuevamente Dios nos da la oportunidad de poder estar con ustedes, acompañándoles desde la radio, desde cabinas de Estéreo Arcángel. En esta oportunidad, pues iniciamos con nuestra programación. Mañanitas alegres, estamos muy alegres, muy agradecidos con Dios por esta hermosa mañana que nos regala. Gracias a cada uno de ustedes, queridos hermanos, por estar ya pendientes y en sintonía de la radio. Si usted desea comunicarse con nosotros, lo puede hacer a través del 4545-6631. Línea telefónica disponible en este momento de este día domingo.
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5 de la mañana con 27 minutos. Continuamos, queridos hermanos, con más de nuestra programación Mañanitas Alegres. ¿Qué tal amaneció usted? Espero que muy bien, muy alegre. ¿Y cómo le cantaré al Señor? Dice este canto con anunciación del ángel a María. Escuchemos este canto.

0: 5 de la mañana con 34 minutos. Pasan ya 34 minutos de las 5 de la mañana, queridos hermanos. De esta manera nosotros estamos llegando hacia su amable hogar con esta programación a través de Estéreo Arcángel. Gracias a cada uno de ustedes por estar en sintonía de nuestra programación. Tenemos el saludo para la hermana Faustina González.
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0: Saludamos de manera especial para la hermana Faustina González, allá en Colmito. Ella nos sintoniza en esta oportunidad, fiel oyente de Estéreo Arcángel. Saludos a su esposo, al hermano Canuto y a sus hijos quienes están trabajando en Estados Unidos. Y a toda la familia. Bendiciones entonces, decíamos a la hermana Faustina que se encuentra escuchando la radio en esta hermosa mañana allá en Colmito. Bendiciones, vamos a dejarles con canto a cargo de Luz y Vida. El canto Como aquel árbol y el canto Ten piedad de mí, para saludar y complacer a la hermana Faustina González en Colmito.

5 de la mañana con 46 minutos, estamos a 14 minutos para puntualizar a las 6 de la mañana, queridos hermanos. De esta manera nosotros pues seguimos con esta programación de Mañanitas Alegres. Agradecemos la comunicación y la amable sintonía de la hermana Florinda Cifuentes, que nos escucha en el sector alto de Nimchim, Concepción Tutuapa. Ella nos ha solicitado dos cantos, Mis dos mamás con voz que clama en el desierto, y el canto El Dios de Elías. Saludos también al hermano Valentín Crisóstomo. Saludamos a Leti, a toda la familia. Gracias a la hermana Florinda por el saludo, a todos los locutores de la radio. Dice, muchísimas gracias, hermana Florinda. Dios la bendiga, que tenga excelente mañana. Con gusto le complazco con estos dos cantos.

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2: Así estamos llegando en la parte final con nuestra programación Mañanitas Alegres, queridos hermanos, deseándoles lo mejor de lo mejor para cada uno de ustedes. Y gracias por estar en sintonía de nuestra programación. Tenemos el saludo para todos los hermanos quienes cumplen un año más de vida. Muchas felicidades con estos cantos, los felicitamos. Así que muchas felicidades. Y con este canto llegamos a la parte final con nuestra programación Mañanitas.

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Sonia Leticia Aguilar, Merly Aguilar, Dailani Aguilar, Antonia Albertina González, Neftalí Eleazar Aguilar, Rosa Aguilar, Cristel Fabiola Barrera, Elisa Sofía Aguilar, Olegario Ángel Aguilar, Raimundo Eustaquio Aguilar, David Ramírez Chun, Irma Isabel Velázquez Mejía, Santos Castañón Aguilar, Herculano López, Elber Domingo, Tricerves Domingo, Diana Aguilar Méndez, Pedro Juventino Aguilar, Fernando Bautista Aguilar, Wendy Griselda Aguilar, Byron Juventino Aguilar, Axel Leodán Aguilar, Marta María López, María Silvia Díaz, Figo Aguilar Mejía, Emily Aguilar, Mateo Vidal Aguilar, Juan Pablo Díaz, Luis Castañón, Suseli Aguilar, Federico Eulogio Domingo, Faustino Velázquez, Adriana Fabiola Aguilar, Briseida Aguilar Díaz, Keily Dayana Aguilar, María Catalina Ramírez, Agripina Aguilar Díaz, Lidia 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

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Bautista Mejía, representante Carmen Adriana Bautista, Edilson de Paz Castañón, representante Simeón de Paz, Carmen Odilia Castañón Díaz, Lesbia Adalillo Aguilar, Jesús Bautista, Mateo de Paz Castañón, representante Simeón de Paz, Eduardo Misael Díaz Bautista, Miguel Ángel Bautista, Maximiliano Emanuel Juárez, María Rosaria Aguilar, trabaja en Estados Unidos, representante María Elena Castañón, Laura Naomi Aguilar, Edgar Junior Juárez, Santa Gregoria Díaz, Marieles Elisa Juárez Castañón, Edgar Juárez Aguilar, trabaja en Estados Unidos, representante Aureliano Juárez, Victoria Bautista Díaz de Las Escobas, representante Maudy Bautista, Gerson Gabriel Bautista, trabaja en Estados Unidos, representante Gregoria Castañón, Francisca Gabriela Bautista, representante Santa Castañón, Amy Bautista Aguilar, Hailey Melissa Aguilar Castañón, Marcelina Aguilar, que en paz descanse, representante Emilio Juárez, Amabilis Judith López, Exar Byron Aguilar, trabaja en Estados Unidos, Kaylee Adalis Bautista, representante Facundo Bautista, Rogelio Bautista Castañón, trabaja en Estados Unidos, representante Moisés Bautista, Yuleidy Juárez Aguilar, Luis Felipe Díaz López, Daisy Juárez, hija de Edgar Juárez Aguilar, Roseli Juárez, Elani Juárez y María Magdalena Díaz.

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1: Seis de la mañana con 12 minutos, nuevamente les acompañaremos con cantos de nuestra parroquia. Cantos parroquiales para esta hermosa mañana de este día domingo. Saludos para los hermanos representantes de las diferentes comunidades. Hoy habrá reunión de consejo seguramente. Algunos pues ya se están alistándose para venir a la reunión.

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1: 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Dylan Jeremías Aguilar, representante. Marcos Domingo. Mauricio Bautista Pérez. Mario Enrique Aguilar, representante. Francisco Juárez. Hilda Elba Castañón. Zaira Valentina Bautista Aguilar. Santos Armando Díaz. Gerber Iván Juárez Macario. Magdalí Araceli Juárez Macario. Marino Bautista, representante. Eugenio Bautista. Elizabeth Díaz, representante. Felicita Díaz. Martina Pérez. Isabel Juárez Bautista. Moisés Bautista. Santa Castañón López. Alexis Luis Bautista, representante. María Bautista. Leida Isela Pérez Barrios, representante. Ana Juárez. Alejandro Gerardo Bautista Mejía, representante. Carmen Adriana Bautista. Edilson de Paz Castañón, representante. Simeón de Paz. Carmen Odilia Castañón Díaz. Lesbia Adalillo Aguilar. Jesús Bautista. Mateo de Paz Castañón, representante. Simeón de Paz. Eduardo Misael Díaz Bautista. Miguel Ángel Bautista. Maximiliano Emanuel Juárez. María Rosaria Aguilar, trabaja en Estados Unidos. Representante, María Elena Castañón. Laura Naomi Aguilar. Edgar Junior Juárez. Santa Gregoria Díaz. Marieles Elisa Juárez Castañón. Edgar Juárez Aguilar, trabaja en Estados Unidos. Representante, Aureliano Juárez. Victoria Bautista Díaz, de Las Escobas. Representante, Maudy Bautista. Gerson Gabriel Bautista, trabaja en Estados Unidos. Representante, Gregoria Castañón. Francisca Gabriela Bautista. Representante, Santa Castañón. Amy Bautista Aguilar. Hailey Melissa Aguilar Castañón. Marcelina Aguilar, que en paz descanse. Representante, Emilio Juárez. Amabilis Judith López. Exar Byron Aguilar, trabaja en Estados Unidos. Kaylee Adalis Bautista, representante. Facundo Bautista. Rogelio Bautista Castañón, trabaja en Estados Unidos. Representante, Moisés Bautista. Yuleidy Juárez Aguilar. Luis Felipe Díaz López. Daisy Juárez, hija de Edgar Juárez Aguilar. Roseli Juárez. Elani Juárez. Y María Magdalena Díaz.

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7 de la mañana con 22 minutos. Muy buenos días, queridos hermanos. Muy buenos días en este día domingo, día del Señor. Estamos aquí reunidos. Hoy estamos en la fecha 14 de junio del año 2026. Qué alegría poder seguir con ustedes a través de Estéreo Arcángel en esta mañana nublada y fresca. Una mañana, pues, alegre. Una mañana, pues, con muchas bendiciones. Dios nos ha regalado el don de la vida, la dicha y la oportunidad de abrir nuestros ojos, de despertarnos y amanecer con ese aliento de vida. Si usted está en horas del desayuno, buen provecho, queridos hermanos, buen provecho les deseamos en esta oportunidad. Puntualizamos 7 de la mañana con 23 minutos. Continuamos con más de los cantos a través de Estéreo Arcángel en esta hermosa mañana. Vamos a escuchar este canto con voz que clama en el desierto, el canto mis dos mamás. Bendiciones entonces para cada uno de ustedes en esta oportunidad. El canto mis dos mamás.

Continuamos con cada uno de ustedes en esta oportunidad, en esta bendecida mañana de este día domingo, hoy día del Señor, por supuesto. Estamos invitados.

0: Invitados todos a venir juntos y celebrar la Santa Eucaristía. Con los que están en casita a través de la radio estarán en sintonía. Bendiciones, queridos hermanos, son a las 7 de la mañana con 43 minutos. Pasan 43 minutos de las 7 de la mañana. Vamos a escuchar un canto con elegidos de Cristo, el canto Solo Cristo será nuestro Rey. Bendiciones, 7:43.
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0: buenos días, hermanos y hermanas, en esta oportunidad, en este día, pues, muy agradecido con el buen Dios que nos permite la vida, el Dios de la vida. Pues ya estamos aquí en la cabina de Estéreo Arcángel en 92.3 FM con el programa La Fiesta del Señor. Pues bienvenidos, muy buenos días, queridos hermanos y hermanas que nos escucha a través de Estéreo Arcángel 92.3 FM. Sean bienvenidos a La Fiesta del Señor, un espacio para encontrarnos con la palabra de Dios y fortalecer nuestra fe. Hoy meditaremos el Evangelio según San Mateo. Pues gracias a Dios ya estamos aquí. Un saludo a todos los hermanos que nos escuchan a través de la radio, especialmente los hermanos ancianos, ¿verdad? Por la edad avanzada, pues es difícil salir, es difícil caminar, ¿verdad? Pero sin embargo, ellos tienen toda la sabiduría y el entendimiento, la experiencia de lo recorrido de la vida, ¿verdad? Entonces, un saludo para ellos y también nuestros hermanos enfermos, pues por la enfermedad, pues que le ha tocado, pues tiene que pasar momentos difíciles en la vida, ¿verdad? Pues la vida y el cuerpo son diferentes. Quizás tiene una edad así joven, por decir, pero le tocó una enfermedad, pues hay que tener paciencia. O de repente un accidente, ¿verdad? Pero el cuerpo empieza a sanarse con el tiempo. Y Dios es tan grande y tan maravilloso con su misericordia en poder ayudarnos, en poder cuidarnos, ¿verdad? De repente los que ya también están trabajando, pues un saludo cordial para ellos, a las diferentes comunidades de la parroquia de San Miguel Arcángel. Reciba un cordial saludo a los hermanos de Colmito, pues estuvieron de fiesta este viernes celebrando el día de San Antonio de Padua. Pues el día de San Antonio fue el día de ayer, ¿verdad? Pero por razones de tiempo, seguramente. Pues un saludo cordial para ellos. Y también la comunidad de Sícabe también va a estar de fiesta. Un saludo cordial para ellos en esta oportunidad de la mañana. Pues estamos invitando también a que pueda asistir a la misa. La misa del día de hoy, pues este domingo es el domingo 11 del tiempo ordinario. Pues agradecido con Dios por su voluntad hacia nosotros. Pues también el día de ayer estuvimos en la comunidad de Sibinal, se hizo una misa por las pequeñas comunidades. Y ayer, qué buen testimonio de los hermanos y hermanas que asistieron dando su testimonio. La comunidad de Triunfo, la comunidad de Sibinal, ¿verdad? La comunidad de Suchal también estuvo el día de ayer. De repente los que estuvieron o vieron en TV Arcángel, pues fue transmitido. Entonces, un saludo a todos los hermanos y las diferentes comunidades también que tienen actividades, que tienen fiestas. Pues un saludo a ellos. Pues vamos a escuchar unos cantos ahorita y después empezamos con la lectura del Evangelio.
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En el nombre del Padre, del Hijo, del Espíritu Santo. Amén. Señor Dios, Padre bueno y misericordioso, al comenzar este programa, la fiesta del Señor, por Estéreo Arcángel 92.3 FM, te damos gracias por el regalo de la vida, por este nuevo día que nos concedes. Envía tu Espíritu Santo sobre quien nos escucha, en sus hogares, en sus trabajos, en el camino y en cada rincón de nuestra comunidad. Abre nuestros corazones para escuchar tu palabra, comprender tu voluntad y poner en práctica tus enseñanzas. Bendice a las familias, a los enfermos, a los ancianos, a los niños y a los jóvenes. Fortalece a quienes atraviesan momentos difíciles y llena de esperanza a quienes se sienten desanimados. Que este tiempo de reflexión sea una verdadera fiesta espiritual, donde tu amor y tu paz llegue a cada corazón, por intercesión de la Santísima Virgen María, te lo pedimos. Amén. Bueno, hermanos y hermanas, pues nos hemos comunicado con nuestro buen Padre para que nos ayude que este programa sea una verdadera fiesta. Hermanos y hermanas, vamos a encontrar el Evangelio. El Evangelio de hoy lo vamos a encontrar en Mateo, su capítulo 9, sus versos 36. También en el capítulo 8, del capítulo 10 al 8. Al ver a la gente, sintió compasión de ellos, porque estaban angustiados y desvalidos como ovejas que no tienen pastor. Dijo entonces a sus discípulos: ciertamente la cosecha es mucha, pero los trabajadores son pocos. Por eso, pidan ustedes al dueño de la cosecha que mande trabajadores a recogerla. Jesús llamó a sus 12 discípulos y les dio autoridad para expulsar a los espíritus impuros y para curar toda clase de enfermedades y dolencias. Estos son los nombres de los 12 apóstoles. Primero, Simón, llamado también Pedro, y su hermano Andrés, Santiago y su hermano Juan, hijos de Zebedeo, Felipe y Bartolomé, Tomás y Mateo, el que cobraba impuestos para Roma, Santiago, hijo de Alfeo, y Tadeo, Simón el Celote y Judas Iscariote, que después lo traicionó a Jesús. Jesús envió a estos 12 con las siguientes instrucciones: no vayan a regiones de los paganos ni entre a los pueblos de Samaria. Vayan más bien a las ovejas perdidas del pueblo de Israel. Vayan y anuncien que el reino de Dios se ha acercado. Sanen a los enfermos. Sanen, resuciten a los muertos. Limpien de sus enfermedades a los leprosos y expulsen a los demonios. Ustedes recibieron gratis este poder. No cobren tampoco por emplearlo. Palabra del Señor. Gloria a ti, Señor Jesús. Pues en este momento el Evangelio nos invita a trabajar. El Evangelio comienza mostrándonos el corazón de Jesús. Él observa a la gente y siente compasión porque estaban cansados, desorientados, como ovejas sin pastor.
Esto nos enseña que Dios conoce nuestros sufrimientos. Jesús ve las preocupaciones de las familias, las enfermedades, los problemas económicos, las luchas que muchas veces llevamos en silencio. No somos indiferentes para Él. Y Él dice, vemos, la mies es abundante. O sea, el trabajo, pues. Jesús dice a sus discípulos, la mies es abundante, pero los trabajadores son poco. La mies representa a todas las personas que necesitan escuchar la buena nueva. También hoy hay mucho trabajo por hacer en la iglesia, en nuestra comunidad. Dios sigue llamando catequistas, servidores, líderes comunitarios, jóvenes comprometidos y personas dispuestas a ayudar. Quizás hoy o ayer, en este tiempo, un momento a otro, usted va a ser llamado para hacer un trabajo comunitario, un trabajo sin que te pague, ¿verdad? Por el don que has recibido, serás llamado. Por eso Jesús pide orar para que haya más trabajadores en la viña, en el trabajo. El llamado de los 12 apóstoles. Aquí aparece diferentes tipos de personas, diferentes tipos de talentos, diferentes dones. Jesús llama por su nombre a los 12 discípulos. Y les confía una misión. Esto nos recuerda que Dios llama a cada persona de manera particular. No todos tenemos la misma tarea, pero todos tenemos una vocación y una misión que cumplir. Nadie es demasiado pequeño o demasiado sencillo para servir al Señor. Hay una misión de anunciar el reino. Jesús envía a los discípulos a anunciar que el reino de Dios está cerca. Anunciar al reino significa llevar la esperanza, reconciliación, amor y justicia. Cada cristiano está llamado a ser un mensajero de la presencia de Dios mediante sus palabras y sus acciones. El Evangelio también menciona, habla, sanar y servir. Jesús les pide a sanar a los enfermos y ayudar a quienes sufren. Hoy también podemos sanar heridas con una palabra de ánimo, una visita a un enfermo, un gesto de solidaridad o una oración sincera. No siempre podemos resolver todos los problemas, pero si podemos llevar consuelo y esperanza. En su último versículo nos dice, lo que recibieron gratis, denle gratis. Esta es una de las enseñanzas más hermosas y profundas del Evangelio de hoy. La fe, el amor de Dios, la vida, la familia y los talentos son regalos que hemos recibido gratuitamente. La fe, el amor de Dios, la vida, la familia y los talentos son regalos que hemos recibido gratuitamente. Jesús nos invita a compartirlos con generosidad, sin egoísmo, sin esperar recompensas. Queridos hermanos y hermanas, el Evangelio de hoy nos recuerda que Jesús sigue mirando, sigue viendo nuestro pueblo con amor. Él sigue llamando hombres y mujeres para servir a los demás y construir una comunidad más fraterna. Que cada uno de nosotros pueda responder como discípulo misionero, llevando esperanza a quienes la necesitan, compartiendo gratuitamente los dones que Dios nos ha regalado.
Pues que el Señor nos bendiga esta hermosa mañana de este domingo. Pues es un domingo de la fiesta del Señor. Estamos invitados hoy a asistir a la Santa Misa. O de repente a nuestras comunidades el día de hoy, pues el Evangelio también será compartido por los hermanos catequistas de diferentes comunidades de la parroquia de San Miguel Arcángel. Pues un saludo a cada uno de ustedes, hermanos y hermanas, en esta oportunidad. Pues el Evangelio de Jesús, pues nos deja mensajes profundos, mensajes especiales para nuestra vida, de poder contemplarlo, de los dones que hemos recibido para poder ayudar a nuestra comunidad, a nuestra familia. Entonces vamos a escuchar unos cantos de este mes, ¿verdad? Porque estamos en un mes de junio. En nuestra comunidad, en nuestra parroquia, pues se celebra Día de San Juan. Estamos felices porque hay agua, ¿verdad? Pues de repente hemos faltado un poco, porque de repente vemos en las redes sociales hay mucha basura, es lo que ha llevado el agua. Bueno, siempre hemos escuchado, siempre han mencionado en nuestra parroquia el cuidado del medio ambiente, el cuidado de la madre tierra, siempre. Eso es constante y nunca se cansarán en hablar, porque es una misión. Sí.

este evangelio, pues nos invita a trabajar, nos invita a hacer muchas cosas por la comunidad, por la familia, por todo, por nosotros mismos quizás también, porque Jesús tiene un gran corazón que ve al pueblo así distraído, por decir, y van para otro lado. Es como ver en la plaza, ¿verdad? Cada quien tiene un interés. Cada quien buscaba a quien escuchar. Tal vez podemos hacer unas preguntas. ¿Quiénes son hoy las personas que necesitan una palabra de esperanza en mi comunidad? ¿O cómo puedo colaborar con la misión que Jesús nos confía? ¿Estoy dispuesta a servir a los demás sin esperar nada a cambio? ¿Qué dones o talentos he recibido de Dios para ponerlos al servicio de los demás? Otra pregunta: cuando veo el sufrimiento de alguien, ¿actúo con indiferencia o con compasión? ¿Cómo puedo ser un mensajero del reino de Dios en mi familia? ¿Qué significa para mí la frase: lo que recibieron gratis, denlo gratis? ¿Qué compromisos concretos puedo asumir esta semana para vivir el evangelio? De repente esta semana podemos pensar, ¿qué puedo hacer hoy? ¿O alguien está enfermo? ¿Dónde puedo ir a visitar? ¿O puedo ir a visitar? Hacémonos esa pregunta, si podemos hacer algo esta semana para el reino de Dios. ¿Cómo se sentiría el hermano al llegar en su habitación, en su hogar, esta semana, al llegar a visitar? Una pregunta más. Si Jesús te llama hoy por tu nombre,

Jesús dijo a sus discípulos: el que quiera servirme, que me siga. Si alguno me sirve, mi Padre lo honra. Oh Jesús.

0: llamarle a Dios. Pues,
1: como reflexión final, ¿verdad? De que, hermanos y hermanas, el evangelio de hoy nos deja una hermosa enseñanza. Jesús no pasa de largo ante el sufrimiento de las personas. Él mira, escucha, siente compasión. Su corazón se conmueve ante las necesidades de su pueblo. También nosotros estamos llamados a mirar con los ojos de Jesús en nuestra familia, en nuestras comunidades. En nuestros lugares de trabajo encontramos personas que necesitan apoyo y comprensión. Y esperanza, a veces creemos que no podemos hacer mucho, pero una palabra amable, una oración sincera, una mano tendida puede cambiar la vida de alguien. Jesús sigue llamando discípulos para trabajar en sus mies. No se trata solamente de sacerdotes o religiosos. Cada bautizado tiene una misión. Cada uno puede ser un instrumento de Dios ahí donde vive. Que al terminar este programa nos llevemos en el corazón estas palabras del Señor. Lo que han recibido gratis, denlo gratis. Compartamos el amor, la fe, la alegría, la esperanza que Dios nos regala cada día. Que esta semana podemos ser sembradores de paz, constructores de unidad y testigos del amor de Cristo en nuestras comunidades. Que el Señor Jesús nos bendiga a cada familia que nos escucha y que nunca nos falte la alegría de servir a Dios y a nuestros hermanos. Hermanos y hermanas, vamos a escuchar un canto más y después la oración final de nuestro programa.

Pues hermano, reciban saludo en esta hora de la mañana. Aquí en San Miguel Iztabacán, pues es plaza en la cabecera municipal. Es día de compras, ¿verdad? Y de ventas, por supuesto. En esta hora de la mañana, son a las 8:55, pues el tiempo se va rápido. Saludos y estamos invitados a la misa al día de hoy, a escuchar nuevamente el Evangelio y la palabra de Dios y poder meditar y reflexionar. Hermanos y hermanas, pues nos quedaremos en oración final de nuestro programa del día de hoy. Padre bueno y misericordioso, al concluir este programa, este encuentro en la fiesta del Señor, te damos gracias por tu palabra viva que alimenta nuestra fe y fortalece nuestra esperanza. Gracias, Señor Jesús, porque nos miras con amor y compasión. Gracias porque nos llamas a ser tus discípulos y nos envías a llevar tu paz, tu consuelo y tu esperanza a nuestros hermanos. Te pedimos por nuestras familias, por los enfermos, por los ancianos, por los niños y jóvenes, por quienes sufren en silencio y por quienes necesitan de tu ayuda. Derrama sobre ellos tu bendición y tu amor. Haz que nosotros, servidores y humildes del reino, capaces de compartir gratuitamente lo que hemos recibido de ti, que nuestras palabras, nuestras acciones y nuestro testimonio sea reflejo de tu presencia entre nosotros. Bendice a todos los radioescuchas de la fiesta del Señor por Estéreo Arcángel 92.3 FM y acompáñalos durante esta semana en sus hogares, trabajos y caminos. Que el Señor Jesús nos proteja y que la Virgen María interceda por nosotros y que el Espíritu Santo ilumine siempre nuestros pasos. En el nombre del Padre, del Hijo y del Espíritu Santo. Amén. ¡Feliz domingo! Que Dios los conceda abundantes bendiciones y paz y esperanza.

Aunque ha pasado un año, tu presencia sigue vivo en nuestros corazones. 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

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Bautista Aguilar, Wendy Griselda Aguilar, Byron Juventino Aguilar, Axel Leodán Aguilar, Marta María López, María Silvia Díaz, Figo Aguilar Mejía, Emily Aguilar, Mateo Vidal Aguilar, Juan Pablo Díaz, 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Este es el día que hizo Jehová. Nos gozaremos y alegraremos en él. 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

cantan los pájaros y el poder.

Así terminamos. La mayor parte en este canto no saben terminar y siguen cantando y siguen terminando. ¿Sí? Bueno, así es. Bueno. Buscamos en el número 48. Página 48. El sol. ¿Conocen? Ya. Niños, solo los niños. Vamos ya.

introducción por el dance este atrás. Tita, tita, escuche. Reorganizó el mix. Pero el rey está bien. Tita, tita, tita, solamente este. Ya sabe. Buscamos entonces buscamos la oración en nuestras hojas número 4. Vamos a leer o rezar juntos esta oración por la Madre Tierra, por el Arca de Noé, donde vamos a buscar nuestra piocha, nuestro machete, no para cortar mucho, pero para sembrar. Vamos ya. Dios omnipotente, que estás presente en todo el universo y en la más pequeña

0: Sí, no. Claro. No es claro. ¿Es claro? Bueno, vamos a ver. Buscamos otra vez número, página 55.
1: Gracias.

Muy buenos días, hermanos y hermanas. Bienvenidos, bienvenidas. Buscamos nuestro librito de canto, página 83. No, disculpe, 43. Alabado seas mi Señor. Vamos a cantar como lo hemos enseñado.

necesitamos otro tiempo. El tiempo, bueno, los domingos, así, donde no hay fiesta, de hoy hasta cuando va a empezar de nuevo el Adviento. Es un tiempo para aprender algo con Jesús. Y ahora vamos a ver cómo Jesús busca a sus discípulos. En aquel tiempo se dijo, Mateo nos dice que son 12. A ver si ustedes también pueden entrar en este grupo. En este grupo no hay ni una mujer. Si Jesús tendría que buscar hoy apóstoles, seguro que hay mujeres también. Entonces, ojalá las mujeres no se sienten así olvidadas. A nosotros para hoy tomar en cuenta que hombres, mujeres, niños, niñas, somos todos también apóstoles que Jesús nos llama para del bien. Al final vamos a escuchar el Evangelio para sanar, para levantar, para resucitar los muertos, para limpiar a los leprosos. Bueno, vamos a invitar a los niños y niñas de Tubis, vamos a ponerse listos y listas para su danza. Bueno, también estos días estamos en las días, bueno, hay muchas fiestas, ¿no? Celebramos el día de el Sagrado Corazón de Jesús, también el San Antonio. San Antonio es la imagen que está cerca de la sacristía. Bueno, muchas veces, como no hacemos tamales, entonces no sabemos qué es fiesta, ¿no? También otro San Antonio más pequeño por aquí. También estos días es el Día del Padre, para recordar también a papá, abuelo, a los que van al día a ser papá. También casi está el Día del Maestro, podemos recordar que nos han enseñado mis maestros. Hemos celebrado la fiesta de Corpus Christi y también estamos ya cerca del Día de San Juan. Ojalá todo nos invita para cantar Alabado seas mi Señor, el canto de San Francisco, de San Francisco de Asís, por la creación. Vamos a dar gracias a Dios por las primeras hojas de la milpa, Faustino Velázquez de Lubitz. Otros que están en los Estados Unidos, por Osmar Mejía, Brenda Aguilar, Tiago y Johanna y Selvin Mejía. Otros que están por allá, Irma y Dilsar y Marlon Velázquez y Cristo Lem y la familia aquí en Guatemala. También otros que están por allá, Evelio y Giovanni y Edilberto y Estuardo todos días y Edin Pérez. Otros, Edi, Mariano López, Ofelia y Diana y Gilbert López. Otros por Santos Ernesto, Olga y familia, Miriam y Emelina y familia. Por la familia que está en el norte, Aníbal, Díaz y esposa, Alberto, Domingo, Juan Pablo Domingo, María Díaz y entre otros. Bueno, otros, Selvin Velázquez Lorenzo. También de parte de Claudia Mejía, oración por mis hijos que trabajan en Estados Unidos, que están aquí, que Dios les ayude. También oración por las primeras hojas de milpa que Dios nos ha regalado de parte de Dolores Jerónimo. Una oración por mis hijos Julio y Armando, los dos Domingo Aguilar, Lidia Orozco, Asley Aguilar, Yair y Aiden y Aston Domingo y Donald Castañón. También por otros, por mis hijos que están en Estados Unidos, Elinda Díaz, Sergio Díaz, Aida Díaz, Rael Juan Díaz,

Caderia, así se dice aquí, Jerónimo Elisandro Castañón, nietos y nietas. Y también hay familia de Salitre, que está por aquí, que están por allá. Vamos a darles también la bienvenida a Leonel y su niña, 2 años, su esposa y otros niños. Vamos a darles un aplauso también con la familia Ruiz. Por mis hijos que están en Estados Unidos, que se encuentran bien y quienes son Juan Luis García y Leslie García, atentamente de Oralia, Zacarías. Por todos ellos, por nuestras intenciones, roguemos al Señor. Te rogamos, Señor, oídos. Bueno, vamos a dejarnos motivar por la danza de los niños.

Vamos a invitarles para hacer nuestra oración.

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0: Jesús escogió a sus apóstoles y discípulos para ser pastores, para trabajar en el campo de su Padre, para sanar y levantar, para promover y guiar. Tendrán el mismo sentimiento de compasión de Jesús con los que se quedan olvidados y rechazados. Anuncien que el reino está presente entre nosotros con palabra y con su vida. Por Jesucristo tu Hijo, el que vive y reina contigo en la unidad del Espíritu Santo, Dios, por los siglos de los siglos.
1: Amén.
0: Podemos sentarnos y vamos a escuchar una

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Hash Moisés tuhit ahte Dios. 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Mas

Han. Ayetzoyol Halu, Chishech Omene, Keshal de Israel. Saliendo de Redafín, llegaron al desierto de Sinaí y acamparon ahí, frente al monte. Moisés subió hacia el monte de Dios y el Señor lo llamó desde el monte y le dijo: Habla así a

0: y coma a ustedes los llevé en alas de águila y los traje a mí. Por tanto, si quieren obedecerme y guardar mi alianza, serán mi propiedad entre todos sus pueblos, porque toda la tierra me pertenece. Ustedes serán para mí un pueblo sagrado, un reino sacerdotal. Eso es lo que has de decir a los israelitas, hermanos y hermanas, a su Dios, Dios Falun.
1: Buscamos el canto número 5. Nim Potzala Hakunhawapir Shikhan Stalgil Tukla. Número 5 en nuestros ojos.

que empezamos otro tiempo. Estamos con la casulla verde. Casulla es este, lo que tengo yo puesto también sobre el altar para darnos cuenta que es otro tiempo de hoy hasta noviembre. Un tiempo para aprender a vivir como Jesús. Las fiestas terminaron, ahora es la escuela de cada semana, una lectura para crecer un poco en el camino, en la escuela de Jesús. Bueno, las próximas semanas vamos a escuchar cada vez una lectura de Romanos, un poco complicado, también la lectura de hoy, va a disculpar. Y también saber que foto de Dios está detrás, que Jesús tenía que morir para, así como un cordero, podemos decir, como un sacrificio para que Dios se reconciliara con nosotros, para pagar todos nuestros pecados. Bueno, es una teología que tal vez hoy menos tiene raíces. Bueno, de todas formas es buena para pensar por qué murió Jesús por nosotros. Ahora la primera lectura es una lectura que al fin refleja lo que pensaron el pueblo de Israel sobre sí mismo. Ellos dicen, mira, nosotros vinimos de Egipto por el desierto y ahora vivimos cerca de Dios, porque tenemos nuestra carpa, nuestra casa delante del cerro de Dios. Bueno, podemos pensar nosotros dónde tenemos nuestra casa, lejos de Dios o cerca de Dios. No se trata de una iglesia, en aquel tiempo así pensaron, pero sentimos que vivimos cerca de Dios, que Dios está cerca. En el Jesús va a hablar después sobre el reino, ahí los discípulos tienen que hablar sobre el reino, quiere decir un modo de vivir donde todos están tomados en cuenta. Bueno, dice aquí también que por allá se dan cuenta de su historia, como Dios los sacó, saber de qué hoyo, de qué barranco, de dónde, pero Dios nos jaló para vivir con Él. Podemos pensar también así sobre nuestra historia, que Dios me ha jalado para estar hoy donde estoy, aquí en la iglesia o con en esta familia, como hijo, como papá y mamá, como vecino. Al final, los judíos siempre han tenido un pensamiento así un poco de orgullo, unas veces de orgullo sano, otras veces de orgullo un poco mal, como miramos hoy la historia de Israel, que bombardea así sin piedad a Gaza, sin piedad al Líbano, sin piedad también a Irak, Irán. Bueno, por allá está la guerra, pero si no cuidamos bien leer la lectura, vamos a caer en esta trampa. Pero aquí dice nosotros somos, dice en aquel tiempo, dije en el tiempo, somos un pueblo de reyes, de sacerdotes, quiere decir, estamos cerca de Dios, somos escogidos. Y la iglesia ha tomado nosotros como cristianos, vamos a decir ahora en la iglesia católica, en la iglesia, o tal vez mejor no decir solamente la iglesia católica, toda la gente que tiene ojo por Dios, podemos sentirnos pueblo
de Dios, pueblo de reyes, pueblo de sacerdotes. Ahora vamos con el Evangelio. Hemos visto a Jesús. Jesús así nos cuenta Mateo que él tiene compasión no solamente de estos muchachos, de estos niños, pero de todos nosotros. Podríamos preguntarnos, ¿y hay razón? ¿Habrá razón que Jesús tiene lástima de nosotros? ¿Estamos bien? Bueno, si estamos bien, no tenemos que venir aquí. Si estamos bien, vamos a esperar solamente para ir al cielo, nada más. Si estamos aquí es porque todavía nos falta algo para componernos. Por eso sirve la iglesia, para componernos, no para decir, mira, solamente los perfectos, los listos ya vienen aquí, no. Solamente los que necesitamos todavía, que Dios nos haga más bonito. Y mira, que hemos visto a Jesús, él, ahí, levántense, dice, a unos cuantos y los envió por allá y por allá. Estos también faltaba ser visitado por los niños, ¿no? Después por allá. Y yo pensaba, y no hay ningún adulto que va a ponerse de pie para bailar con los niños. Solamente hermana Moirilla se levantó. Por los demás. Ahí el mensaje de Jesús es para todos nosotros, ¿no? A nosotros viene este mensaje que Jesús al final del Evangelio nos dice el trabajo de estos doce en aquel tiempo, para, como digo, para sanar, para levantar a los muertos, para limpiar los leprosos. ¿Quiénes son los leprosos hoy, no? Una pregunta que se hizo en la hoja de los catequistas. ¿Quiénes serán hoy los descarriados? Los descarriados son los que perdieron el camino, que están en la cuneta, que están en la zanja. Bueno, pueden preguntar cuántas veces nosotros nos hemos quedado en la zanja, en la cuneta. ¿Quién nos salió? ¿Quién nos ayudó para salir? No solamente para nuestro carro, con nuestra moto, pero con nuestra vida. Qué bonito que hay todavía hoy gente que son enviados por Jesús para decir, levántese. Sí, este pasó contigo, pero ahora sigue adelante, retome el camino. ¿Cuántas veces hemos podido escuchar esta palabra? Y también digan que el reino de Dios está cerca. Quiere decir que Dios vive con nosotros. Ahora podemos preguntar, ¿y quiénes son los doce? Los doce, ya hemos dicho al comenzar, bueno, era siempre la hermana Juanita, tal vez unos todavía conocen, que trabajó en Zipacapa, después San Marcos. Ella dijo, falta algo cuando hablan sobre la última cena, solamente habla que Jesús estaba con sus apóstoles, pero también allá hubo mujeres. Seguro que hubo mujeres. Bueno, qué bonito que hoy también las mujeres se sienten también así llamadas para compartir una palabra. Muchas desde antiguamente, siempre mujeres han colaborado para la preparación de los niños y primera comunión, pastoral de los niños aquí. Gracias,
señoritas, ya gracias mujeres que colaboran también en este. Todos nosotros somos enviados, no solamente 12, 12 también. Bueno, antes de venir a Guatemala, yo conocí la palabra docena, pero más no. Aquí aprendí que cuentan todavía con docenas. Jamás en mi vida había hecho. Entonces, pero una docena, este viene de 3 veces 4. En las culturas antiguas, bueno, con los mayas el 4, ¿qué? Porque los 4 colores, por el Xembi, y por los incas, por los el pueblo andino, el pueblo de Perú, de Bolivia, por allá, ellos hablan de 3, siempre de 3, los que están arriba con el águila, los que están en el suelo con el puma, y los que están abajo, así también la serpiente, el mundo abajo, 3 por 4 son 12. Es en la Biblia un número, pero no solamente la Biblia. La Biblia ha copiado mucho de otros pueblos. Qué bonito también. Entonces a nosotros también la invitación es: yo quiero estar también entre los 12. ¿Qué les parece? ¿Quién puede decir también en su corazón: yo también quiero ser parte de los 12 del grupo pequeño? Y bueno, ayer estuvimos en la tarde en Sibinal. En Sibinal hubo, bueno, aquí en el primer encuentro. Después, uno sea 2 años o otro un año, de las pequeñas comunidades. Las pequeñas comunidades es como el Evangelio nos cuenta, que Jesús preparó sus discípulos en un grupo pequeño. Bueno, se puede de una vez dar una predicación por 2,000 personas, pero si lo hace por 12 personas, va a tener más impacto. Entonces, cuando estamos en un grupo pequeño, podemos decir algo: vamos a escuchar con otro oído lo que me dice Dios, a que me invita, y yo también voy a decir una palabra. Decir una palabra es comprometerme también. Qué bonito los testimonios, más de 10 personas han compartido cómo han sentido el participar en una pequeña comunidad. Entonces, bueno, a nosotros también siempre la invitación, si en nuestra comunidad todavía no estamos así en este, tal vez pensar, ¿cómo puedo yo también unir unas cuantas personas, unas cuantas familias alrededor de mi casa, invitar para compartir un momento la palabra de Dios, y desde la palabra también hacer nuestra oración y tomar en cuenta todo lo que vive la gente en mí alrededor? Bueno, a nosotros para escuchar hoy la invitación de parte de Jesús, que los envió por muchos lados. Vamos a guardar un momento de silencio.

Podemos poner de pie y vamos a proclamar nuestra profesión de fe que encontramos en estos libritos, página 100. Busquen sus libritos, página 100. Y vamos a proclamar juntos: creemos en un solo Dios, Padre Todopoderoso, Creador de cielo y tierra, de todo lo visible y lo invisible. Creemos en un solo Señor Jesucristo, Hijo único de Dios, nacido del Padre antes de todos los siglos, Dios de Dios, luz de luz, Dios verdadero de Dios verdadero, engendrado no creado, de la misma naturaleza que el Padre, por quien todo fue hecho, que por nosotros los hombres y por nuestra salvación bajó del cielo, y por obra del Espíritu Santo se encarnó de María la Virgen y se hizo hombre, y por nuestra causa fue crucificado en tiempos de Poncio Pilato, padeció y fue sepultado, y resucitó al tercer día según las Escrituras, y subió al cielo y está sentado a la derecha del Padre. De nuevo vendrá con gloria para juzgar a vivos y muertos, y su reino no tendrá fin. Creemos en el Espíritu Santo, Señor y Dador de vida, que procede del Padre y del Hijo, que con el Padre y el Hijo recibe una misma adoración y gloria, y que habló por los profetas, y en la Iglesia, que es una, santa, católica y apostólica. Reconocemos un solo bautismo para el perdón de los pecados. Esperamos la resurrección de los muertos y la vida del mundo futuro. Amén. Podemos sentarnos y vamos a seguir con el canto de la ofrenda. Tal vez podemos cantar: oí la voz de Juan en el desierto.

Vamos a poner de rodillas este momento grande. 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

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Santos Aguilar, Katimul, Freddy, Edelsar, Velázquez Cant, Santos Inocente Mejía, Ernestino, Elena, Ernest, Melvin, Juan González. Calixto, Díaz, Termina, Juan Crisóstomo, Juana Casimira, Justo. José Francisco Cinto, María Filipa, Mario Patrocinio. José Eulalio Domingo, Luisa, Nicolás, Martina, José Cruz, María Estela, Santos. Felipe López, Dorotea, María, Eulalia, Santiago, Ángel, José Guadalupe, Clement, Francisca, Rolando, Julio Domingo, Nicolasa, Elena, Rufino, Rafaela, Moisés, Viviana, Viviano, Ulises, Maritza, Juan, Esteban de León, Atanasia, Felipe, María, Antonia, José, Alejandra, Marcos, Pantaleón, José Modesto, Acapista, Cayetana, Jesús, María. 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
1: Amén.
0: Que la paz del Señor sea siempre con ustedes.
1: Y con tu espíritu.
0: Y compartamos un saludo de paz.
1: Amén.

0: Este es el Cordero de Dios, el que quita el pecado del mundo. Dichosos los llamados a la cena del Señor.
1: Señor, no soy digna de que entres en mi casa, pero una palabra tuya

tal vez un momento para ver por dónde andamos nosotros. Estamos cerca del cerro Sinaí, el cerro de Dios. Saber por dónde andamos, por dónde podemos contagiar a otros que tal vez están, bueno, descarriados, un poco más o menos que nosotros mismos. Al fin todos nosotros buscamos para acercarnos más a Dios. Acercarnos más a Dios es también vivir más en paz con el hermano. Ver por dónde el reino, ya Jesús invita a sus discípulos, sus apóstoles para invitar, para entrar en este reino, en esta nueva comunidad. Por eso somos bautizados. Por donde necesita también que me limpien, que soy un poco leproso, que soy medio muerto, para levantarme, para animarme, para sanarme. Por donde me falta también ser un poco más consciente que el reino de Dios también, que Dios vive en mí. Vi en mi familia es donde Dios vive. Y en las reuniones que hacemos en la comunidad, cuando celebramos la Santa, bueno, la Palabra de Dios, la Santa Eucaristía,

la oración que tenemos en nuestras hojas, la oración por nuestra tierra, número 4. Vamos a estar juntos. Dios omnipotente, que estás presente en todo el universo y en la más pequeña de tus criaturas, tú que rodeas con tu ternura todo lo que existe, derrama en nosotros la fuerza de tu amor para que cuidemos la vida y la belleza. Inúndanos de paz para que vivamos como hermanos y hermanas sin dañar a nadie. Dios de los pobres, ayúdanos a rescatar a los abandonados y olvidados de esta tierra, que tanto valen a tus ojos. Sana nuestras vidas, para que seamos protectores del mundo y no depredadores, para que sembremos hermosura y no contaminación y destrucción. Toca los corazones de los que buscan solo beneficios a costa de los pobres y de la tierra. Enséñanos a descubrir el valor de cada cosa, a contemplar admirados, a reconocer que estamos profundamente unidos con todas las criaturas en nuestro camino hacia tu luz infinita. Vamos a cantar el canto "Entren en el arca". Cuando cantamos la segunda vez en dos grupos, que este grupo aquí está, cantan con la marimba, y con los demás cantan conmigo.

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0: 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La idea es que las lecturas estén un poco más parte también de nuestra vida. Vamos a escuchar a Ramiro.
2: Buenos días, hermanos y hermanas. Queremos agradecer a todos y a todas los que hoy estuvimos celebrando juntos la Santa Eucaristía, y también a los hermanos que nos escucharon a través de la radio y los que nos visualizaron a través de TV Arcángel. Queremos agradecer a la comunidad del turno del día de hoy, a la comunidad de Chininguits, la comunidad de Chininguits. Un aplauso para los hermanos. Y también a la comunidad de Tuiwits. Gracias, hermanos. Para dentro de 8 días le corresponde a la comunidad de Ágel y la comunidad de Iscail. Dentro de 15 días le corresponde a la comunidad de Exial Lindavista y Siete Platos. Gracias también ahí los hermanos en la marimba, los hermanos del audio y todos los que hoy hemos participado juntos para poder celebrar la Santa Eucaristía. Únicamente también la invitación para el día, la fecha 20, ¿verdad? Por el curso de coros, va a ser en el Molino. Se están haciendo unos trabajos en Efata, entonces el curso de coros va a ser en el Molino. Entonces, invitados todos, hermanos y hermanas. Gracias.
3: Bueno, muy buenos días para todos y todas. Queremos invitarlos para poder compartir con nosotros la semana próxima, de la fecha 22, 23, 24 y 27 de junio. Será el Festival del Canto de los Niños. El 22 vamos a estar aquí en el centro. El 23 será en la cumbre. El 24 en las escobas. Y el 27 terminamos en Sagrada Familia. Muchas gracias.
0: Vamos a terminar con el canto Chincolben, Tía María. Les invitamos para ponerle pie. Gracias por haber venido. Hasta la próxima.

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1: 11 de la mañana, 11 de la mañana con 21 minutos. Nuestro saludo nuevamente con cada uno de ustedes en esta oportunidad de la mañana. Así ha finalizado la celebración de la Santa Eucaristía. Gracias a Dios, queridos hermanos, por la vida, por la salud y por todas las bendiciones que el Señor nos regala.
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11 de la mañana con 46 minutos. 46 minutos pasan de las 11 de la mañana en este día domingo, en la fecha 14 de junio. Ya, pues nos estamos acercando a mediados de este mes número 6, a la mitad del año. Mes de junio, mes del nacimiento, mes en donde se adornan los nacimientos de agua. Un saludo cordial para los hermanos del Muliebac. El 23 y 24 estarán de fiesta en honor a San Juan. También queremos saludar a los hermanos de Sicabe Bellavista. El miércoles y jueves estarán de fiesta espiritual en honor al Sagrado Corazón de Jesús.

2 minutos para puntualizar a las 12 del mediodía, queridos hermanos. 2 minutos para las 12. Vamos a escuchar otro canto con Eco Celestial, el canto Amor es Vida.

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Alfredo Yoc. Irma Hilaria de León. Dylan Jeremías Aguilar, representante. Marcos Domingo. Mauricio Bautista Pérez. Mario Enrique Aguilar, representante. Francisco Juárez. Hilda Elba Castañón. Zaira Valentina Bautista Aguilar. Santos Armando Díaz. Herbert Iván Juárez Macario. Magdalí Araceli Juárez Macario. Marino Bautista, representante. Eugenio Bautista. Elizabeth Díaz, representante. Felicita Díaz. Martina Pérez. Isabel Juárez Bautista. Moisés Bautista. Santa Castañón López. Alexis Luis Bautista, representante. María Bautista. Leida Isela Pérez Barrios, representante. Ana Juárez. Alejandro Gerardo Bautista Mejía, representante. Carmen Adriana Bautista. Edilson de Paz Castañón, representante. Simeón de Paz. Carmen Odilia Castañón Díaz. Lesbia Adalillo Aguilar. Jesús Bautista. Mateo de Paz Castañón, representante. Simeón de Paz. Eduardo Misael Díaz Bautista. Miguel Ángel Bautista. Maximiliano Emanuel Juárez. María Rosaria Aguilar, trabaja en Estados Unidos, representante. María Elena Castañón. Laura Naomi Aguilar. Edgar Junior Juárez. Santa Gregoria Díaz. Marieles Elisa Juárez Castañón. Edgar Juárez Aguilar, trabaja en Estados Unidos, representante. Aureliano Juárez. Victoria Bautista Díaz, de Las Escobas, representante. Maudy Bautista. Gerson Gabriel Bautista, trabaja en Estados Unidos, representante. Gregoria Castañón. Francisca Gabriela Bautista, representante. Santa Castañón. Amy Bautista Aguilar. Hayley Melissa Aguilar Castañón. Marcelina Aguilar, que en paz descanse, representante. Emilio Juárez. Amabilis Judith López. Exar Byron Aguilar, trabaja en Estados Unidos. Kaylee Adalis Bautista, representante. Facundo Bautista. Rogelio Bautista Castañón, trabaja en Estados Unidos, representante. Moisés Bautista. Yuleidy Juárez Aguilar. Luis Felipe Díaz López. Daisy Juárez, hija de Edgar Juárez Aguilar. Roseli Juárez. Elani Juárez. Y María Magdalena Díaz.

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Sonia Leticia Aguilar, Merly Aguilar, Dailani Aguilar, Antonia Albertina González, Neftalí Eleazar Aguilar, Rosa Son Aguilar, Cristel Fabiola Barrera, Elisa Sofía Aguilar, Olegario Ángel Aguilar, Raimundo Eustaquio Aguilar, David Ramírez Chun, Irma Isabel Velázquez Mejía, Santos Castañón Aguilar, Herculano López, Elber Domingo, Triserves Domingo, Diana Aguilar Méndez, Pedro Juventino Aguilar, Fernando Bautista Aguilar, Wendy Griselda Aguilar, Byron Juventino Aguilar, Axel Leodán Aguilar, Marta María López, María Silvia Díaz, Figo Aguilar Mejía, Emily Aguilar, Mateo Vidal Aguilar, Juan Pablo Díaz, Luis Castañón, Suseli Aguilar, Federico Eulogio Domingo, Faustino Velázquez, Adriana Fabiola Aguilar, Briseida Aguilar Díaz, Keily Dayana Aguilar, María Catalina Ramírez, Agripina Aguilar Díaz, Lidia Karina Aguilar, Nancy Aguilar Ramírez, Juliana Mejía Bámaca, Auner Estuardo Aguilar, Seferino Daniel Aguilar y Crisanta Rosario Jerónimo.

0: Puntualizamos 12 del mediodía con 31 minutos. Pasan 31 minutos de las 12 del mediodía. Buen provecho para los que están disfrutando del almuerzo ya en casita. O en el trabajo, donde quiera que se encuentren escuchando la radio en esta oportunidad, queridos hermanos. Que Dios les bendiga en este día domingo. Ya se fue ya la mañana, ya estamos a mediodía.
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0: Esperando en Dios que usted se encuentre muy bien allá donde quiera que esté. Le seguimos acompañando en esta oportunidad con más de Los Cantos.

Estamos a 20 minutos para puntualizar a la 1 de la tarde y tan rápido se va el tiempo, queridos hermanos. Tenemos una información a todos los que bautizarán a sus hijos. Se ha hecho un cambio, el bautismo será en la fecha 21. Estaba para la fecha 28, pero va a ser en la fecha 21, así que tomar nota, por favor. Los padres de familia, los que pues ya están listos para bautizar a sus hijos, el bautismo será dentro de 8 días. El bautismo va a ser en la fecha 21, ya no va a ser el 28, se había platicado, se había dicho que era el 28, pero será el próximo domingo 21, así que el bautismo será el próximo domingo 21. Atentamente, Pastoral del Bautismo. Así de esta manera, entonces seguimos con cada uno de ustedes, queridos hermanos, en esta tarde ya de este domingo.

0: Es la 1:03.
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Eustaquio Aguilar, David Ramírez Chun, Irma Isabel Velázquez Mejía, Santos Castañón Aguilar, Herculano López, Elber Domingo, Triserves Domingo, Diana Aguilar Méndez, Pedro Juventino Aguilar, Fernando Bautista Aguilar, Wendy Griselda Aguilar, Byron Juventino Aguilar, Axel Leodán Aguilar, Marta María López, María Silvia Díaz, Figo Aguilar Mejía, Emily Aguilar, Mateo Vidal Aguilar, Juan Pablo Díaz, Luis Castañón, Suseli Aguilar, Federico Eulogio Domingo, Faustino Velázquez, Adriana Fabiola Aguilar, Briseida Aguilar Díaz, Kaylee Dayana Aguilar, María Catalina Ramírez, Agripina Aguilar Díaz, Lidia Karina Aguilar, Nancy Aguilar Ramírez.
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Moisés Bautista. Santa Castañón López. Alexis Luis Bautista, representante. María Bautista. Leida Isela Pérez Barrios, representante. Ana Juárez. Alejandro Gerardo Bautista Mejía, representante. Carmen Adriana Bautista. Edilson de Paz Castañón, representante. Simeón de Paz. Carmen Odilia Castañón Díaz. Lesbia Adalillo Aguilar. Jesús Bautista. Mateo de Paz Castañón, representante. Simeón de Paz. Eduardo Misael Díaz Bautista. Miguel Ángel Bautista. Maximiliano Emanuel Juárez. María Rosaria Aguilar, trabaja en Estados Unidos, representante. María Elena Castañón. Laura Naomi Aguilar. Edgar Junior Juárez. Santa Gregoria Díaz. Marieles Elisa Juárez Castañón. Edgar Juárez Aguilar, trabaja en Estados Unidos, representante. Aureliano Juárez. Victoria Bautista Díaz de Las Escobas, representante. Maudi Bautista. Gerson Gabriel Bautista, trabaja en Estados Unidos, representante. Gregoria Castañón. Francisca Gabriela Bautista, representante. Santa Castañón. Amy Bautista Aguilar. Hayley Melissa Aguilar Castañón. Marcelina Aguilar, que en paz descanse, representante. Emilio Juárez. Amabilis Judith López. Exar Byron Aguilar, trabaja en Estados Unidos. Kaylee Adalis Bautista, representante. Facundo Bautista. Rogelio Bautista Castañón, trabaja en Estados Unidos, representante. Moisés Bautista. Yuleidy Juárez Aguilar. Luis Felipe Díaz López. Daisy Juárez, hija de Edgar Juárez Aguilar. Roseli Juárez. Elani Juárez. Y María Magdalena Díaz.

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Dylan Jeremías Aguilar, representante. Marcos Domingo. Mauricio Bautista Pérez. Mario Enrique Aguilar, representante. Francisco Juárez. Hilda Elba Castañón. Zaira Valentina Bautista Aguilar. Santos Armando Díaz. Gerber Iván Juárez Macario. Magdalí Araceli Juárez Macario. Marino Bautista, representante. Eugenio Bautista. Elizabeth Díaz, representante. Felicita Díaz. Martina Pérez. Isabel Juárez Bautista. Moisés Bautista. Santa Castañón López. Alexis Luis Bautista, representante. María Bautista. Leida Isela Pérez Barrios, representante. Ana Juárez. Alejandro Gerardo Bautista Mejía, representante. Carmen Adriana Bautista. Edilson de Paz Castañón, representante. Simeón de Paz. Carmen Odilia Castañón Díaz. Lesbia Adalillo Aguilar. Jesús Bautista. Mateo de Paz Castañón, representante. Simeón de Paz. Eduardo Misael Díaz Bautista. Miguel Ángel Bautista. Maximiliano Emanuel Juárez. María Rosaria Aguilar, trabaja en Estados Unidos, representante. María Elena Castañón. Laura Naomi Aguilar. Edgar Junior Juárez. Santa Gregoria Díaz. Marieles Elisa Juárez Castañón. Edgar Juárez Aguilar, trabaja en Estados Unidos, representante. Aureliano Juárez. Victoria Bautista Díaz, de Las Escobas, representante. Maudi Bautista. Gerson Gabriel Bautista, trabaja en Estados Unidos, representante. Gregoria Castañón. Francisca Gabriela Bautista, representante. Santa Castañón. Amy Bautista Aguilar. Hailey Melissa Aguilar Castañón. Marcelina Aguilar, que en paz descanse, representante. Emilio Juárez. Amabilis Judith López. Exar Byron Aguilar, trabaja en Estados Unidos. Kaylee Adalis Bautista, representante. Facundo Bautista. Rogelio Bautista Castañón, trabaja en Estados Unidos, representante. Moisés Bautista. Yuleidy Juárez Aguilar. Luis Felipe Díaz López. Daisy Juárez, hija de Edgar Juárez Aguilar. Roseli Juárez. Elani Juárez. Y María Magdalena Díaz.

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Muy buenas tardes, queridos hermanos y hermanas. Esperando que usted la esté pasando muy bien en esta hora súper especial de la tarde de este día domingo. Domingo 14 de junio del año 2026. Estamos con ustedes para poder compartir con cada uno de ustedes en este programa muy especial en esta hora de la tarde. Qué alegría, qué alegría, queridos hermanos. Es para mí un gusto y un honor poder saludarles en esta hora de la tarde y que esperando que este día usted haya pues cumplido su propósito o todavía está en su trabajo o en el lugar donde usted se encuentre, nuestro saludo para usted y a toda su familia en este día domingo. Vamos a escuchar este canto entre tus manos, Señor, entre tus manos.

Hemos escuchado este canto, entre tus manos, Señor, entre tus manos. En las manos de Dios está todo, todo, nuestra vida, nuestra salud, pues todo lo que nosotros hagamos siempre, encomendarnos en las manos de Dios, queridos hermanos y hermanas, y a seguir siempre pidiendo a Dios que Dios nos dé sabiduría para poder llevar nuestra vida, para poder desenvolvernos en lo que nosotros cada día pues realizamos. A seguir adelante, queridos hermanos y hermanas, enviamos nuestro saludo muy especial para usted y a toda su familia hoy en este día domingo, día pues de participar también en la iglesia, en la Santa Eucaristía. Nuestro saludo a nuestros hermanos quienes estuvieron participando en la Santa Eucaristía, también hoy en la tarde en las diferentes comunidades, pues hay celebración de la Palabra de Dios. Así de que a seguir adelante, queridos hermanos y hermanas, en esta oportunidad nosotros también aquí acompañándoles con los cantos, con alguna palabra que nos trae alguna, pues, palabra de bendición, como también palabras que animan y motivan para seguir adelante. Vamos a escuchar este canto, Como aquel árbol con luz y vida.

Continuamos con cada uno de ustedes, apreciables hermanos y hermanas, en esa hora de la tarde. Son a las 3:03 de la tarde con 29 minutos. Seguimos escuchando los cantos en esta hora de la tarde, esperando que también podamos analizar y meditar cada uno de los cantos. Quizás nos deja alguna palabra de motivación, de reflexión para cada uno de nosotros. Saludos para todos los jóvenes en esta hora de la tarde, esperando que los jóvenes también puedan escuchar la radio. A veces los jóvenes solo a veces nos mantenemos en el teléfono, ¿verdad? Pero es bonito escuchar los cantos, las alabanzas a través de la radio. Saludos cordiales para cada uno de ustedes. Vamos a escuchar este canto, Canta Juventud de Hoy. Saludos para todos.

Hemos escuchado este canto, canta juventud de hoy. Estamos todos invitados, los jóvenes, a seguir adelante, a cantar, a integrarnos de repente en algún grupo, en la iglesia también, en diferentes pastorales. Así de que ánimo, jóvenes, a seguir adelante, a seguir las huellas de Jesús. Vamos a seguir escuchando más de los cantos en esta oportunidad. Vamos a escuchar este canto, Gratitud a Papá y a Mamá. Saludos para todos los padres en este mes de junio. Lo que significan los papás. Papá es signo de paciencia, de amor, también de valentía. Así es de que saludos a todos los padres en este mes de junio. Vamos a escuchar este canto, Gratitud a Papá y a Mamá.

Continuamos con cada uno de ustedes, apreciables hermanos y hermanas, en esta oportunidad. Vamos a seguir escuchando más de los cantos en esta hora de la tarde. Vamos a escuchar este canto, Dios es amor. Esto está a cargo de Seguidores de Jesús.

Seguimos con más de Los Cantos en esta hora de la tarde. Son a las 3:03 de la tarde con 47 minutos. Nuestra línea telefónica disponible 4545-6631 para que usted pueda llamar o enviar algún mensajito. Si usted quiere enviar algún saludo o escuchar algún canto, con gusto estaremos complaciendo en esta hora de la tarde. 3 de la tarde con 47 minutos. Vamos a escuchar este canto, Me has tocado el corazón con luz y vida.

Continuamos con nuestro programa en esta hora de la tarde. Son a las 3 de la tarde con 51 minutos. Saludos cordiales para todos en esta hora de la tarde. Queremos enviar nuestro saludo muy especial a todos los padres que en este mes de junio se celebra el Día del Padre. Qué bendición, queridos hermanos. Gracias a Dios por la vida y la salud que nos regala. Gracias a los padres por su trabajo, su esfuerzo, su cariño hacia los hijos. Vamos a complacer a todos los padres en este mes de junio con este canto, Gracias, Papá, con Trigos de la Fe.

Hemos escuchado este canto, gracias papá. Saludos cordiales a todos los padres en este mes de junio, esperando que este mes la pasen de lo mejor y que sabemos la importancia de un padre. Un padre representa pues el pilar de una familia, representa la seguridad, el amor, un guía para su familia, para sus hijos, como también el sustento diario, que papá se levanta temprano pensando en la familia, pensando de los gastos, pensando un montón, aunque el padre no expresa lo que él siente, pero él siempre tiene en mente la familia. Así es de que bendiciones para todos los padres en este mes de junio. Saludamos a todos los que están conectados con nosotros en esta hora de la tarde. Bendiciones para todos, esperando que usted la esté pasando de lo mejor. Vamos a ir a un corte comercial y enseguida estaremos con ustedes con más de los cantos en esta hora de la tarde. Sabemos que los cantos también nos trae alguna palabra de alegría, de motivación y de bendición para la vida de cada uno de nosotros.

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Francisco Juárez. Hilda Elba Castañón. Zaira Valentina Bautista Aguilar. Santos Armando Díaz. Gerber Iván Juárez Macario. Magdalí Araceli Juárez Macario. Marino Bautista, representante. Eugenio Bautista. Elizabeth Díaz, representante. Felicita Díaz. Martina Pérez, Isabel Juárez Bautista. Moisés Bautista, Santa Castañón López. Alexis Luis Bautista, representante. María Bautista. Leida Isela Pérez Barrios, representante. Ana Juárez. Alejandro Gerardo Bautista Mejía, representante. Carmen Adriana Bautista. Edilson de Paz Castañón, representante. Simeón de Paz. Carmen Odilia Castañón Díaz. Lesbia Adalillo Aguilar. Jesús Bautista. Mateo de Paz Castañón, representante. Simeón de Paz. Eduardo Misael Díaz Bautista. Miguel Ángel Bautista. Maximiliano Emanuel Juárez. María Rosaria Aguilar, trabaja en Estados Unidos. Representante, María Elena Castañón. Laura Naomi Aguilar. Edgar Junior Juárez. Santa Gregoria Díaz. Marieles Elisa Juárez Castañón. Edgar Juárez Aguilar, trabaja en Estados Unidos. Representante, Aureliano Juárez. Victoria Bautista Díaz, de Las Escobas. Representante, Maudi Bautista. Gerson Gabriel Bautista, trabaja en Estados Unidos. Representante, Gregoria Castañón. Francisca Gabriela Bautista. Representante, Santa Castañón. Amy Bautista Aguilar. Hailey Melissa Aguilar Castañón. Marcelina Aguilar, que en paz descanse. Representante, Emilio Juárez. Amabilis Judith López. Exar Byron Aguilar, trabaja en Estados Unidos. Kaylee Adalis Bautista. Representante, Facundo Bautista. Rogelio Bautista Castañón, trabaja en Estados Unidos. Representante, Moisés Bautista. Yuleidy Juárez Aguilar. Luis Felipe Díaz López. Daisy Juárez, hija de Edgar Juárez Aguilar. Roseli Juárez. Elani Juárez. Y María Magdalena Díaz.

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Continuamos con cada uno de ustedes, queridos hermanos y hermanas, en esta hora de la tarde. Son a las 4:04 de la tarde con 10 minutos. Seguimos escuchando más de los cantos en esta oportunidad. Gracias, gracias por estar en sintonía del 92.3 Estéreo Arcángel. También agradecemos a todos nuestros hermanos quienes están conectados con nosotros. Saludos cordiales a Carlos Hernández. Saludos, saludos a Santi González, Baltasar de Paz, Susele Velázquez. Saludos cordiales para todos. Gracias por estar conectado con nosotros en esta hora de la tarde. Vamos a escuchar otro canto más en esta oportunidad. Vamos a escuchar este canto, La Puerta es Cristo. Y esto está a cargo de... En esta oportunidad vamos a escuchar entonces este canto en esta hora de la tarde.

Continuamos con cada uno de ustedes, apreciables hermanos y hermanas, en esta hora de la tarde. Son a las 4:04 de la tarde con 17 minutos. El tiempo transcurre, queridos hermanos y hermanas. Ya pues el tiempo ha avanzado, ya estamos en horas de la tarde de este día domingo 14 de junio del año 2026. Queremos agradecer a cada uno de ustedes, los que están en sintonía de la radio en el 92.3 Estéreo Arcángel. Saludos también a todos los que están conectados con nosotros en esta hora de la tarde. Vamos a escuchar otro canto más, vamos a escuchar este canto maestro. Saludamos a todos los maestros, a los profesores, que también en este mes de junio celebran el Día del Maestro. Sabemos que los maestros son los que nos enseñan a leer y escribir. Gracias a ellos, pues podemos leer, podemos escribir y podemos comunicarnos a través de la lectura y escritura. Gracias a Dios. Saludo también a mi profesor Jorge Villacinda, ya que él estuvo trabajando allá en Aldea Las Escobas en aquellos tiempos, y él vive, todavía vive allá en Aldea Quipambel, Tejutla, San Marcos. Saludos a los maestros en esta hora de la tarde. Vamos a escuchar este canto maestro.

Continuamos con cada uno de ustedes en esta hora de la tarde. Son a las 4:04 de la tarde con 25 minutos. Seguimos escuchando más de los cantos en esta oportunidad. Vamos a escuchar otro canto más. Vamos a escuchar este canto. Gracias, muchas gracias. Y esto está a cargo de Luz y Vida.

Hemos escuchado este canto, gracias, muchas gracias, mi Señor. Queremos enviar nuestro saludo muy especial a todos los padres en este mes de junio, ya que los padres pues son la base de la familia, el pilar, la seguridad de todas las familias, también los que se levantan temprano pensando en la familia. Saludos a todos los padres, que Dios los bendiga y que Dios pueda darles más vida, más fuerza para seguir trabajando, luchando por la familia, por sus seres queridos. Qué bendición, queridos hermanos y hermanas, el estar compartiendo con cada uno de ustedes en esta hora de la tarde. También saludamos a todos nuestros hermanos quienes están conectados con nosotros. Gracias, gracias por estar conectado en esta oportunidad. Queremos enviar nuestro saludo a Álvaro Ambrosio, que está conectado con nosotros. Dionisio Pérez Sánchez, saludos cordiales. Edilberto González Aguilar. Araceli Maideli Bravo, saludos cordiales. Y a todos los que están conectados con nosotros, bendiciones, bendiciones de Dios con cada uno de ustedes en esta hora de la tarde, esperando que usted pueda disfrutar de esta tarde muy especial que Dios nos regala. Sabemos que todo lo que nosotros estamos disfrutando en este momento es gracias a Dios por sus grandes bendiciones. Vamos a seguir escuchando más de los cantos en esta hora de la tarde. Vamos a escuchar este canto, Eres amor con luz y vida. Escuchemos este canto.

0: Saludos para cada uno de ustedes en esta hora de la tarde. Queremos enviar nuestro saludo muy especial a todos nuestros hermanos quienes nos escuchan allá en Estados Unidos, los que nos escuchan a través de TuneIn Radio. Saludos cordiales para todos en esta hora de la tarde, esperando que usted esté disfrutando de las maravillas de nuestro Dios Todopoderoso. En esta oportunidad vamos a escuchar este canto, Caminando voy con mi familia. Y esto está a cargo de Seguidores de Jesús.
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Continuamos con cada uno de ustedes en esta hora de la tarde. Son a las 4:04 de la tarde con 42 minutos. Enviamos nuestro saludo muy especial a cada uno de ustedes, donde quiera que nos estén escuchando. Saludos a nuestros hermanos de Concepción Tutuapa, de Tejutla, de Zipacapa, de Quiché, donde quiera que llega la señal del 92.3 Estéreo Arcángel. Saludos a nuestros hermanos de Huehuetenango. Sabemos que tenemos mucha audiencia allá en Huehuetenango. Saludos a ustedes, apreciables hermanos y hermanas. Que Dios los bendiga. Vamos a seguir escuchando más de los cantos en esta hora de la tarde.

Toda la vida vamos a necesitar de nuestros padres. Sabemos que son los más importantes, son los que nos dieron la vida, pues a través de ellos Dios nos ha dado la vida. Así de que saludos a todos los padres en este mes de junio. También enviamos nuestro saludo para todos los maestros en este mes de junio. También es el día del maestro, que también son muy importantes para la vida, en la sociedad también, pues son personas importantes para poder también aprender muchas cosas en la escuela, como también en diferentes lugares donde el maestro también desempeña algún cargo, pues es muy importante. Así de que nuestro saludo muy especial a todos los maestros, a todos los padres. Vamos a escuchar este canto, Gracias, papá, con Luz y Vida.

0: Hemos escuchado este canto, gracias papá. Sabemos que el rostro de Dios es papá y mamá, dice un canto. Si papá te da un abrazo, es el abrazo de Dios que recibimos. Si Dios te habla a través de papá, Dios te ayuda y te bendice cada día, cada instante de la vida. Así es de que, queridos hermanos y hermanas, enviamos nuestro saludo también a todos los que están conectados con nosotros en esta hora de la tarde. Saludos a Ever León, que está conectado con nosotros. También a Aguilar GT, saludos cordiales. A Edelberto González, saludos hermanos, gracias por estar conectado con nosotros. También enviamos nuestro saludo a todos los que están sintonizando la radio en esta hora de la tarde. Vamos a seguir escuchando los cantos para alegrar esta tarde muy especial, alegrar nuestra vida, nuestro corazón, pues para motivarnos. De repente estamos todavía en el trabajo, pues ánimo hermanos con estos cantos. Nos vamos a motivar, nos vamos a alegrar en esta oportunidad. Vamos a escuchar otro canto más en esta oportunidad. Vamos a escuchar este canto con el grupo Cantar de los Cantares. Estoy agradecido con mi Cristo.
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0: Hemos escuchado este canto, estoy agradecido con mi Cristo. Así es, hermanos y hermanas, estamos agradecidos con Dios por todos, por todas sus bendiciones. Qué bendición, hermanos y hermanas. Gracias por estar en sintonía del 92.3 Estéreo Arcángel. Gracias también por estar conectado con nosotros a través de la página de la radio. Saludos cordiales, saludos para todos en esta oportunidad. Pues esperando que usted y toda su familia esté disfrutando de las maravillas de nuestro Dios. Nos vamos a un corte comercial. Enseguida estaremos con cada uno de ustedes.
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Alfredo Yoc. Irma Hilaria de León. Dylan Jeremías Aguilar, representante. Marcos Domingo. Mauricio Bautista Pérez. Mario Enrique Aguilar, representante. Francisco Juárez. Hilda Elba Castañón. Zaira Valentina Bautista Aguilar. Santos Armando Díaz. Herbert Iván Juárez Macario. Magdalí Araceli Juárez Macario. Marino Bautista, representante. Eugenio Bautista. Elizabeth Díaz, representante. Felicita Díaz. Martina Pérez. Isabel Juárez Bautista. Moisés Bautista. Santa Castañón López. Alexis Luis Bautista, representante. María Bautista. Leida Isela Pérez Barrios, representante. Ana Juárez. Alejandro Gerardo Bautista Mejía, representante. Carmen Adriana Bautista. Edilson de Paz Castañón, representante. Simeón de Paz. Carmen Odilia Castañón Díaz. Lesbia Adalillo Aguilar. Jesús Bautista. Mateo de Paz Castañón, representante. Simeón de Paz. Eduardo Misael Díaz Bautista. Miguel Ángel Bautista. Maximiliano Emanuel Juárez. María Rosaria Aguilar, trabaja en Estados Unidos, representante. María Elena Castañón. Laura Naomi Aguilar. Edgar Junior Juárez. Santa Gregoria Díaz. Marieles Elisa Juárez Castañón. Edgar Juárez Aguilar, trabaja en Estados Unidos, representante. Aureliano Juárez. Victoria Bautista Díaz, de Las Escobas, representante. Maudi Bautista. Gerson Gabriel Bautista, trabaja en Estados Unidos, representante. Gregoria Castañón. Francisca Gabriela Bautista, representante. Santa Castañón. Amy Bautista Aguilar. Hailey Melissa Aguilar Castañón. Marcelina Aguilar, que en paz descanse, representante. Emilio Juárez. Amabilis Judith López. Exar Byron Aguilar, trabaja en Estados Unidos. Kaylee Adalis Bautista, representante. Facundo Bautista. Rogelio Bautista Castañón, trabaja en Estados Unidos, representante. Moisés Bautista. Yuleidy Juárez Aguilar. Luis Felipe Díaz López. Daisy Juárez, hija de Edgar Juárez Aguilar. Roseli Juárez. Elani Juárez. Y María Magdalena Díaz.

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Ya estamos de vuelta con cada uno de ustedes en esta hora de la tarde. Son a las 5:05 de la tarde con 6 minutos. Vamos a seguir con nuestra programación en esta hora de la tarde. En esta oportunidad vamos a escuchar este canto, La Voz de Juan. Escuchemos este canto.

Seguimos con cada uno de ustedes, apreciables hermanos y hermanas. Son a las 5:05 de la tarde con 15 minutos. Queremos enviar nuestro saludo muy especial a todos nuestros hermanos que nos escuchan allá en Estados Unidos a través de TuneIn Radio. Saludos para todos en esta hora de la tarde, esperando que usted la esté pasando de lo mejor. Vamos a seguir escuchando más de los cantos en esta oportunidad. Vamos a escuchar este canto, Gracias por la Vida. Saludos a todos los padres en este mes de junio.

Seguimos escuchando más de los cantos en esta hora de la tarde. Son a las 5:05 de la tarde con 33 minutos.

Continuamos con cada uno de ustedes, queridos hermanos y hermanas, cuando son a las 5:05 de la tarde con 43 minutos. Seguimos escuchando más de los cantos en esta oportunidad. Vamos a escuchar este canto, El Hilo, con Anunciación del Ángel a María. Escuchemos este canto.

Continuamos con cada uno de ustedes, apreciables hermanos y hermanas, en esta hora de la tarde. Son a las 5:05 de la tarde con 49 minutos. Vamos a escuchar este canto, El ángel del Señor va delante de mí, con el coro Voz que clama.

Continuamos con cada uno de ustedes, apreciables hermanos y hermanas. Queremos agradecer la comunicación de nuestro hermano Faustino Velázquez, que nos escucha allá en Aldea La Cumbre, en la comunidad Virgen de Guadalupe, Tuihuitz. ¡Qué bendición, hermano Faustino Velázquez! Gracias por su sintonía, gracias por su comunicación. Que Dios bendiga su vida y su familia en esta hora de la tarde. Nuestro hermano Faustino solicita un canto: Confirmaré mi alma con voz que clama en el desierto. Vamos a complacer entonces a nuestro hermano Faustino Velázquez en esta oportunidad con este canto: Confirmaré mi alma.

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Aunque ha pasado un año, tu presencia sigue vivo en nuestros corazones. 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

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Dylan Jeremías Aguilar, representante. 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Mario Enrique Aguilar, representante. Francisco Juárez. Hilda Elba Castañón. Zaira Valentina Bautista Aguilar. Santos Armando Díaz. Herbert Iván Juárez Macario. Magdalí Araceli Juárez Macario. Marino Bautista, representante. Eugenio Bautista. Elizabeth Díaz, representante. Felicita Díaz. Martina Pérez. Isabel Juárez Bautista. Moisés Bautista. Santa Castañón López. Alexis Luis Bautista, representante. María Bautista. Leida Isela Pérez Barrios, representante. Ana Juárez. Alejandro Gerardo Bautista Mejía, representante. Carmen Adriana Bautista. Edilson de Paz Castañón, representante. Simeón de Paz. Carmen Odilia Castañón Díaz. Lesbia Adalillo Aguilar. Jesús Bautista. Mateo de Paz Castañón, representante. Simeón de Paz. Eduardo Misael Díaz Bautista. Miguel Ángel Bautista. Maximiliano Emanuel Juárez. María Rosaria Aguilar, trabaja en Estados Unidos, representante. María Elena Castañón. Laura Naomi Aguilar. Edgar Junior Juárez. Santa Gregoria Díaz. Marieles Elisa Juárez Castañón. Edgar Juárez Aguilar, trabaja en Estados Unidos, representante. Aureliano Juárez. Victoria Bautista Díaz, de Las Escobas, representante. Maudy Bautista. Gerson Gabriel.